0: Bésame, Miriam Hernández.
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2: 21:04.
3: Lo sabes.

0: Calavera, Mancha de Rolando.
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0: faibles locales.
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0: Hay algo en ti, Marcos Yunas.
1: 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El registro de la lluvia caída en Santa Rosa en unos instantes.
2: La temperatura en Santa Rosa, una información de la 96.
3: 13 grados, 2 décimas.
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1: 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La información actual de la lluvia caída hoy en Santa Rosa. 2 milímetros y 4 décimas.

0: La cuerda planetaria. Cerati Melero.
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2: 21 y 25 minutos.

0: Mira vos, árbol.
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3: 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Provinciales.
4: Mató a puñaladas a un perro en plena calle tras una pelea entre animales. Un hombre de 55 años fue demorado este martes por la tarde en la zona norte de Santa Rosa tras atacar con una cuchilla a un can mestizo que se había trenzado en pelea con su mascota. La policía lo interceptó a pocas cuadras con el arma y una bolsa con sangre.
3: Nacionales.
4: El líder de la Cámpora posee 11.000 millones de pesos y dólares. Máximo Kirchner presentó su última declaración jurada ante la Oficina Anticorrupción, donde reflejó un incremento patrimonial traccionado por la divisa extranjera, además de devaluaciones inmobiliarias y participaciones societarias.
3: Internacionales.
4: España prorroga 15 días controles a pasajeros de Italia tras decisión de Meloni de ampliar suspensión de acuerdo de Schengen. Esos controles se instauraron el 8 de agosto por un plazo inicial de un mes y ahora se ampliarán 15 días adicionales. Hasta el domingo, España había controlado 1.000 vuelos en un total de 12.000 viajeros de terceros países procedentes de Italia.
3: Deportes.
4: La Liga MX insistirá en FIFA para regresar a la Copa Libertadores y Sudamericana. La Liga de México volverá a gestionar ante la CONCACAF y FIFA un regreso a las competencias de Conmebol, pese a que hasta ahora recibió una respuesta negativa. El objetivo es recuperar el roce internacional sin dejar de participar en los torneos de su confederación.
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0: Usted se informa la temperatura siempre por la 96. 13 grados, 7 décimas.
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4: 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Datos de la lluvia caída en el día de hoy en Santa Rosa. 2 milímetros y 4 décimas.

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0: Canciones. Árbol.
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0: La 96 reitera la temperatura en Santa Rosa.
1: 14 grados, 2 décimas. 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
2: Una información exclusiva de la 96. Lluvia caída desde la hora cero en Santa Rosa. 2 milímetros y 4 décimas.

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1: A cada instante durante las 24 horas, La 96 informa la temperatura actual. 14 grados 4 décimas.
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0: Un servicio más de La 96. Registros de hoy de la lluvia caída en Santa Rosa. 2 milímetros y 4 décimas.

0: ¿Quién diría? Con Luis Fonsi, Olga Tañón.
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2: 22 y 27.

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3: 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Esta es la realidad informativa. 2 minutos de noticias. Provinciales.
4: Duplicarán la capacidad de salud mental. Cilioto rubricó el acuerdo con la empresa Innocons Construcciones para comenzar los trabajos por 6.335 millones de pesos y un plazo de 2 años. El proyecto también prevé la creación de una guardia propia.
3: Nacionales.
4: Caputo se reunió con Besent, que elogió el plan económico oficialista. El encuentro fue en el marco del G20 en Estados Unidos, donde robustecieron la relación entre Argentina y Estados Unidos. En su exposición previo al encuentro con Luis Caputo, Besent elogió el plan de ajuste económico que lleva adelante el gobierno argentino.
3: Internacionales.
4: Trump promete represalias luego de que Irán lanzara misiles contra base de Estados Unidos en Jordania. Vamos a golpearlos duro, dijo Trump a la cadena de televisión Fox News durante una entrevista telefónica. Además, Trump señaló que habrá una respuesta.
3: Deportes.
4: Rüdiger anunció su retiro de la selección alemana. El central del Real Madrid decidió que dejará la selección tetracampeona luego de más de 10 años. De esta manera prioriza su rendimiento en el merengue.
3: Estas fueron las noticias más importantes a esta hora. Quédate en sintonía. 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
1: Una información constante de FM La 96. Temperatura en Santa Rosa, 14 grados 6 décimas. 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
0: Un servicio propio de la 96. Lluvia registrada desde la hora cero de hoy en Santa Rosa. 2 milímetros y 4 décimas.

0: Primer amor. Eva.
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0: Pensar en nada. León Gieco.
1: La 96 le anuncia la temperatura en Santa Rosa.
2: 14 grados 6 décimas.
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0: Ahora quién, versión balada, Marc Anthony.
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0: Ojos de Videotape. Charly García.
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2: 23 y 13 minutos.

0: Flores, Biagio Antonacci.
1: Usted se informa la temperatura siempre por la 96. 14 grados 6 décimas. 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
2: 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Provinciales.
3: Menos recursos para La Pampa. Los envíos de coparticipación siguen por debajo de la inflación. Las transferencias automáticas de Nación a La Pampa volvieron a quedar por debajo de la inflación durante agosto. La provincia recibió 121 mil millones de pesos, con una caída real interanual del 0,2%.
2: Nacionales.
3: Paro de ATE afectará a aeropuertos de todo el país este jueves y viernes. La medida incluye a casi 30 terminales aéreas y se llevará a cabo en 2 tandas. De esta manera será de 9 a 12 del mediodía y de 18 a 21 horas.
2: Internacionales.
3: Irán condena el apoyo de la Unión Europea a la operación económica de Estados Unidos contra su país. Europa ya no puede hablar de autonomía estratégica cuando únicamente se limita a ejecutar las órdenes de Washington. Así lo señaló un portavoz gubernamental.
2: Deportes.
3: Emotiva despedida de Boca a Ceballos antes de que concrete su pase a Monza. El Xeney se dedicó 2 sentidos mensajes al extremo santiagueño surgido en sus divisiones inferiores. El Changuito continuará su carrera en la Serie A de Italia.
2: Estas fueron las noticias más importantes a esta hora. Quédate en sintonía. En breve volvemos con La Realidad Informativa.
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0: para la libertad. Manolo García.
1: Una información constante de FM La 96. Temperatura en Santa Rosa, 14 grados 9 décimas. 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

0: No te animas a despegar, Charly García.
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0: donde manda Marinero, Fabiana Cantilo.
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0: No sé por qué te quiero, Ana Belén.
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0: Socorro, Marta Sánchez.
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0: Reflejo Real. Abel Pintos.
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0: Aromas, Alberto Cortés.
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0: Temperatura actual en Santa Rosa, datos de la 96.
1: 15 grados, 4 décimas.
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0: Tic-tac. La oreja de Van Gogh.
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0: siempre puedes olvidar. Charly García.
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3: Existen muchas maneras de disfrutar la música, pero solo una de protegerla. Para eso existe Adica PIF, que protege y defiende los derechos de los intérpretes y productores fonográficos de todo el país, para que nosotros podamos vivir de la música y vos puedas seguir disfrutándola. Muchas gracias, León Gieco.
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0: Amor secreto. Luis Fonsi.
1: Con datos propios, la 96 informa la temperatura actual.
2: 15 grados, una décima.

0: Que el ritmo no pare. Patricia Manterola.
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0: me va a extrañar. Ricardo Montaner.
1: La hora, un servicio de la 96.
2: 0:56 minutos.

0: te aliviará. Fito Páez.
1: Informa la 96, temperatura actual 14 grados 9 décimas.
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0: Cruz de Navajas, Celia Cruz.
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0: Perdóname, Luciano Pereyra.
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0: El Murguero, los auténticos decadentes.
1: La temperatura, último registro de FM La 96.
2: 14 grados, 6 décimas.
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0: La noche y tú, con Gina Houston, Diango.
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0: ¿A qué no le cuentas? Ednita Nazario.
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0: Hagamos el amor. Miguel Mateos.
1: En nuestra ciudad, la 96 comunica la temperatura.
2: 13 grados, 9 décimas. 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

0: Solo tú, Yassi Velázquez.
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1: 2:34.
2: Olivia a veces se acuerda y a veces se olvida de respirar. Olivia duerme abrazada a su mona.

0: es hermosa, pero ¿dónde va? Pasan cosas.
1: Olivia, Iván Noble.
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0: Mariposa, la oreja de Van Gogh.
1: A cada instante durante las 24 horas, la 96 informa la temperatura actual. 13 grados, 9 décimas.
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0: para vivir con Uranga Amaya, Pablo Milanés.
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0: Yo te voy a amar. En Zinc.
1: La hora, un servicio de la 96.
2: 2:54 minutos.

0: Te quiero dar mi amor. David Lebón.
1: Una información permanente de la 96. Temperatura actual, 13 grados, 7 décimas.
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0: María Bonita, Caetano Veloso.
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2: 3:13.

0: Más allá. Gloria Estefan.
1: Informa la 96. Temperatura actual, 13 grados, 5 décimas.
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0: hoy que ya no estás aquí, Il Divo.
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0: La Biblia y el Calefón. Joaquín Sabina.
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0: como el juez a la verdad, Sandra Mianovich.
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3: Vamos a hablar.

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0: Mojándolo todo. Luis Eduardo Aute.
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0: Vuela, vuela, Magneto.
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La 96 le informa la temperatura en Santa Rosa. 11 grados, 4 décimas. 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

0: Clandestino. Manu Chao.
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0: Lago de forma mía. Luis Alberto Spinetta.
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0: Crónicas. Los Nocheros.
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0: mientes. Charly García, Pedro Aznar.
1: La temperatura en la ciudad. Una información constante de la 96. 11 grados, 6 décimas.
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0: Lucía, Luciano Pereira.
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0: cuando llegas ausente a mí. Pablo Milanés.
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0: La temperatura, último registro, PFM, la 96.
1: 11 grados, 4 décimas.
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0: Si dices que te vas, Massimo Di Cataldo.
1: En el reloj de la 96 es la hora
2: 5:02.
3: Vamos a hacer un tema que nos gusta a todos y que cantamos todos. La bifurcada.

0: Gracias.
1: La Bifurcada, en vivo. Memphis La Blusera.
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0: Soy tuyo, Andrés Calamaro.
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Rompecabezas, Valeria Lynch. Me canta todo lo que le pido. Suena bien. Entiendo todo lo que me dice. 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

0: tu amor por siempre. Axel Fernando.
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0: En el 2000, Natalia Lafourcade.
1: La 96 le informa a cada instante la temperatura.
2: 11 grados, una décima.

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0: convérense al corazón. Sandy Junior.
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1: 5:57.

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1: La temperatura, último registro de FM La 96.
2: 11 grados, una décima.
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0: Ni tú ni yo. Pandora.
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0: Montón de Nada, en vivo, Memphis La Blusera.
1: Temperatura actual en Santa Rosa, datos de la 96.
2: 11 grados, una décima.
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0: siempre hay amor. Martin Stevens.
1: La Hora, un servicio de La 96.
2: 6:24 minutos.

0: Si tú me dices ven, Isabel Pantoja.
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0: mi habitación. Antonio Flores.
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0: Sinceridad. Ricardo Cosciante.
1: Una información constante de FM La 96. Temperatura en Santa Rosa, 11 grados, una décima.
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0: No vuelvas a besarme, Eli Agüero.
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0: Usted se informa la temperatura siempre por la 96. 10 grados, 9 décimas.
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0: La cita, Jeremías.
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0: Algo de paz. Raúl Porchetto.
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0: Yo canto, Laura Pausini.
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0: El Muro de Berlín. Joaquín Sabina.
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2: Con datos propios, La 96 informa la temperatura actual.
3: 10 grados, 4 décimas.
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3: En La 96, les reiteramos la temperatura en Santa Rosa. 10 grados, 4 décimas. 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

0: Quiero perderme en tu cuerpo. David Bisbal.
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2: 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Lluvia caída en el día de ayer en Santa Rosa.
3: 2 milímetros y 4 décimas.

0: Tú vacilándome y yo esperándote. Dúo Dinámico.
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2: 7:35 minutos.

0: FM La 96 les anuncia la temperatura en nuestra ciudad. 10 grados, 2 décimas.
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0: Estrellitas y Duendes. Juan Luis Guerra.
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0: Me siento mucho mejor. Charly García.
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0: Te dejo Madrid, Shakira.
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0: Durante las 24 horas, la 96 comunica la temperatura actual. 10 grados, 4 décimas.
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0: Usted se informa. Reiteramos la temperatura de la 96. 10 grados, 4 décimas.
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0: Droga.
1: Arranca Corazones. Ataque 77.
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0: Sin salida. César Banana Pueyrredón.
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0: Hombre al agua. Soda Estéreo.
1: La hora, un servicio de la 96.
2: 8:15.

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0: El camino de la soledad. Jaf.
1: Informa la 96, temperatura actual 10 grados 9 décimas.
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0: culpable o no. Luis Miguel.
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9: 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Lluvia caída en el día de ayer en Santa Rosa.
10: 2 milímetros y 4 décimas.

0: Puntos Cardinales. Café Tacuba.
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0: En aquel lugar secreto, Carlos Mata.
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2: Todo el día y toda la noche la 96 les informa la temperatura. 11 grados, 4 décimas.
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0: Te vi en un tren. Los enanitos verdes.
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0: Tú ya no me quieres y punto. Alberto Plaza.
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0: El viento te lo dirá. Memphis la blusera.
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0: El Ogro y la Bruja, Van der Mole, Abonicio y Goldín.
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0: como una luz. José Manuel Soto.
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2: 9:09.

0: sin documentos, cae.
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0: ¿Dónde jugarán los niños? Maná.
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3: Siempre en la 96, la información de la temperatura en Santa Rosa. 12 grados, 8 décimas. Reiteramos la temperatura en la ciudad. Una información de la 96. 12 grados, 8 décimas. 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

0: un claro de vida. Mario Cejas.
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4: 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Lluvia caída en el día de ayer en Santa Rosa.
5: 2 milímetros y 4 décimas.

0: Amor, Gypsy Kings.
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0: sería capaz. Pandora.
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2: 9:38 minutos.

0: La temperatura en la ciudad. Una información constante de la 96. 13 grados, 7 décimas.
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0: Usted se informa. Reiteramos la temperatura de la 96. 13 grados, 7 décimas.
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0: Suelta mi mano. Sin bandera.
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0: Mujeres Fatal, Joaquín Sabina.
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1: Todo el día y toda la noche la 96 les informa la temperatura. 13 grados, 9 décimas.
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1: Usted se informa. Reiteramos la temperatura de la 96. 13 grados, 9 décimas. 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

0: Por más que intento, Gilberto Santa Rosa.
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2: 10.

Casino, Fontana.

0: Soy pan, soy paz, soy más. En vivo, Mercedes Sosa.
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0: No me quiero enamorar, Kalimba.
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0: Matador. Los fabulosos Cadillacs.
1: La temperatura en la ciudad. Una información constante de la 96. 14 grados, 2 décimas.
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0: Tú por mí y yo por ella. José Vélez.
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5: 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Lluvia caída en el día de ayer en Santa Rosa.
6: 2 milímetros y 4 décimas.

0: Hablando a tu corazón. Charlie García, Pedro Aznar.
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2: Todo el día y toda la noche la 96 les informa la temperatura. 14 grados 4 décimas.
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0: con la gente que me gusta. A dos velas.
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0: felicidad no tienes dueño. César Banana Pueyrredón.
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0: El problema. Ricardo Arjona.
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2: Siempre en la 96, la información de la temperatura en Santa Rosa. 14 grados, 9 décimas.
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2: En la 96 reiteramos la información de la temperatura en Santa Rosa, 14 grados 9 décimas.
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5: 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Provinciales.
6: 8 horas de lucha contra un incendio rural en Catriló. En el largo operativo para combatir el siniestro intervinieron bomberos y personal municipal de Catriló, junto a dotaciones de Lonquimay, Quemú, Miguel Cané y Colonia Barón. El fuerte viento complicó las tareas y provocó la aparición de nuevos focos en campos y sectores próximos.
5: Nacionales.
6: El pistacho supera las 9.000 hectáreas plantadas en Argentina y gana terreno como inversión agroindustrial. El cultivo del pistacho superó las 9.000 hectáreas plantadas en el país, con alrededor de 3 millones de árboles, en medio de una expansión de la actividad impulsada por la demanda internacional. Esta es una cifra que se dio a conocer en el marco del Día de la Industria.
5: Internacionales.
6: Nuevos ataques de Estados Unidos contra Irán dejan al menos 11 muertos y decenas de heridos. Al menos 11 personas murieron y 58 resultaron heridas en los ataques estadounidenses contra Irán de la pasada noche, según las autoridades iraníes. 4 de las víctimas fallecieron al impactar un proyectil contra una vivienda donde se celebraba una boda en Kushtag.
5: Deportes.
6: Adam Barreiro fue operado con éxito. El delantero paraguayo fue intervenido quirúrgicamente por una hernia de disco lumbar. La recuperación le demandará varios meses y prácticamente no tiene chances de volver a jugar antes de 2027.
5: Estas fueron las noticias más importantes a esta hora. Quédate en sintonía. 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

0: Vivir sin aire. Niña Pastori.
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0: Antes, Ovie Bermúdez.
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3: Durante las 24 horas, la 96 comunica la temperatura actual. 15 grados, 6 décimas.
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3: Una información permanente de la 96. Reiteramos, temperatura actual. 15 grados, 6 décimas.
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0: Romance de Curro el Palmo, Joan Manuel Serrat.
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2: 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Provinciales.
3: Un auto se incendió en la ruta provincial 2. El hecho se produjo en el tramo entre Intendente Alvear y Villa Sauce. El vehículo sufrió pérdidas totales, pero no hubo que lamentar víctimas.
2: Nacionales.
3: Milei nombró por 5 años a una jueza de la Cámara Comercial. El presidente Javier Milei nombró por un nuevo periodo de 5 años a Matilde Evangelina Valerini como vocal de la Sala B de la Cámara Nacional de Apelaciones en lo Comercial. La designación fue formalizada mediante el decreto 853/2026, publicado este miércoles en el Boletín Oficial.
2: Internacionales.
3: Tras una prueba secreta, Alemania estudia comprar el supermisil israelí Lora. La Marina alemana ha aprobado en el Atlántico Norte el misil balístico israelí Lora, cuyo alcance supera los 400 kilómetros. Alemania estudia incorporar el sistema a su arsenal en pleno proceso de rearme y como complemento al misil Taurus.
2: Deportes.
3: Matías Galarza Fonda se plantó, decidió no volver a River y su futuro es incierto. El mediocampista decidió quedarse en Paraguay y no volver a entrenar en el predio de Cantilo. Tras un gran Mundial 2026, aún no consiguió un nuevo club tras no ser tenido en cuenta por el millonario.
2: Estas fueron las noticias más importantes a esta hora. Quédate en sintonía. En breve volvemos con La Realidad Informativa.
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0: La 96 le informa a cada instante la temperatura.
1: 16 grados, 3 décimas.
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1: Informa La 96. Reiteramos, temperatura actual. 16 grados, 3 décimas.
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8: 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Provinciales.
9: Último mes del plan de regularización de deudas en Pico. Los interesados en el plan deben acercarse a la Dirección de Rentas de la ciudad. Hasta el 30 de este mes, los contribuyentes podrán acceder a un 15% de descuento por pago al contado de sus obligaciones tributarias.
8: Nacionales.
9: Máximo Kirchner arengó a la militancia con un cántico dirigido a Kicillof en el acto por el atentado a Cristina. En el acto por el cuarto aniversario del atentado frente al domicilio de Cristina Kirchner, el diputado nacional insistió en entonar estrofas que ratifican el liderazgo de la exmandataria. La actitud del diputado nacional evidenció un nuevo roce público con la administración del gobernador de la provincia de Buenos Aires, Axel Kicillof.
8: Internacionales.
9: La Fiscalía Europea acusa al empresario Víctor de Aldama y a sus socios. El organismo europeo detecta transferencias de dinero a empresas pantalla en Portugal y señala que parte de los fondos regresó a España tras operaciones supuestas ficticias. Los acusan de bloquear 27,9 millones de euros.
8: Deportes.
9: Boca avanzó por penales en la Copa Argentina tras sufrir ante Vélez y habrá cruce con Racing. Montero atajó frente a Elías Gómez y Silvero y el Xeneize salió airoso con un 4-3 desde los 12 pasos tras un 0-0 en el que dominó. Sin embargo, pudo perder en el descuento con un penal que Godoy lanzó al palo.
8: 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Quédate en sintonía. 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

0: Marido y Mujer, Pimpinela.
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1: 11:50.
2: No te duermas, por favor. Hay pequeñas nubes negras resbalando.

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1: Una información constante de FM La 96. Temperatura en Santa Rosa, 16 grados, una décima.
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1: Reiteramos la temperatura en la ciudad. Una información de La 96. 16 grados, una décima.
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5: 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Provinciales.
6: Robaron en 3 camiones estacionados en la vía pública en Santa Rosa. Todo ocurrió a primera hora de la mañana del martes entre las calles Aconcagua y 2 de abril. Tras los análisis de cámaras de seguridad, la policía identificó a los sospechosos de 34 y 28 años, realizó los procedimientos y los detuvo.
5: Nacionales.
6: Cancillería designó a una nueva directora de Derechos Humanos. El Ministerio de Relaciones Exteriores designó a la abogada María Laura Farfán Bertrán como directora de Derechos Humanos de la Cancillería. El nombramiento fue formalizado mediante la resolución 142, publicada este miércoles en el Boletín Oficial.
5: Internacionales.
6: Hallan 2 submarinos nazis hundidos hace más de 80 años en el Báltico. Buceadores polacos han hallado en el Báltico los pecios de 2 submarinos alemanes de la Segunda Guerra Mundial. En su interior todavía pueden quedar restos humanos, torpedos y objetos personales codiciados por los saqueadores.
5: Deportes.
6: Ronaldo y Roberto Carlos compraron un club en Brasil. Inter de Limeira anunció que se votó en favor de la transformación del club a una sociedad anónima. De esta manera adquirirá el 80% un grupo inversor integrado por las 2 grandes leyendas de Brasil.
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1: 12 y 16 minutos.

0: Temperatura actual en Santa Rosa, datos de la 96.
1: 16 grados, 3 décimas.
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1: La 96 reitera, la temperatura en Santa Rosa, 16 grados, 3 décimas.
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0: Amarte a ti, Ricardo Arjona.
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5: 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Provinciales.
6: Ardoaín pidió incluir en el presupuesto 2027 la recuperación de un tramo de la Ruta Nacional 151. El diputado nacional del PRO presentó un proyecto para recuperar 7 kilómetros entre el puente dique Punto Unido y el cruce del desierto. También cuestionó a Cilioto por no alcanzar un acuerdo con la Nación.
5: Nacionales.
6: Diputados presentaron un proyecto para declarar la emergencia nacional en salud mental. La iniciativa propone declarar la emergencia por 2 años, fortalecer el sistema público de atención y reincorporar personal del Hospital Laura Bonaparte. Además, crear un fondo especial federal para financiar las medidas.
5: Internacionales.
6: Venezuela entrega a Estados Unidos el control de parte de sus reservas de petróleo. El Parlamento de Venezuela ha aprobado ceder a Estados Unidos el control de una quinta parte de sus reservas de petróleo. Refuerza la influencia de Washington sobre el gobierno surgido tras el derrocamiento de Nicolás Maduro en enero.
5: Deportes.
6: Lewis Hamilton recuperó una Ferrari F40 abandonada durante 30 años y la restauró en Maranello. El 7 veces campeón de la Fórmula 1 encontró uno de sus autos preferidos cubierto de polvo y decidió devolverlo a su estado original. Este es el auto de mis sueños, dijo Lewis.
5: 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Quédate en sintonía. 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

0: Cuatro estrofas. Sandra Mianovich.
1: Un servicio permanente de la 96. Temperatura actual.
2: 17 grados, dos décimas.
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0: No neguemos el amor. 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

0: saber, los tambores sonaron tan fuerte que disculpa, pero yo no sabía qué pasando. Y perdón, yo no sabía de banana.
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0: héroe, Il Divo. Un servicio permanente de la 96. Temperatura actual.
1: 17 grados, 2 décimas.
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0: El maletín del financiero. Paco Bellio.
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0: no se murió en amor. Mijares.
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0: Oye cómo va, Tito Puente.
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2: Una información permanente de la 96. Temperatura actual,
3: 17 grados, 7 décimas.
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0: Permítame, señora. David Bisbal.
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0: Salgo a caminar. Antonio Vilaven.
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2: 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Provinciales.
3: Camargo criticó el aumento de las multas por construcciones sin autorización. El Consejo de la UCR Diego Camargo cuestionó las nuevas sanciones municipales para obras sin autorización. De esta manera advirtió que pueden convertirse en deudas millonarias que dificulten la regularización.
2: Nacionales.
3: Milei rechazó otra tanda de reclamos de empleados de Capital Humano. El presidente Javier Milei rechazó 9 nuevos recursos administrativos de empleados del Ministerio de Capital Humano afectados por pases a disponibilidad. Las decisiones fueron formalizadas mediante los decretos 849, 850, 851 y 854.
2: Internacionales.
3: Al menos 8 heridos en una explosión en la estación del tren de Augsburgo, en Alemania. Según medios alemanes, un objeto explotó en la estación central de Augsburgo, dejando al menos 2 heridos leves. Además, rompió los cristales de varias ventanas cercanas.
2: Deportes.
3: Leandro Paredes volvió a encender las alarmas en Boca. El volante debió ser reemplazado en los octavos de final de la Copa Argentina ante Vélez este miércoles por la noche. Sufrió una molestia, salió lesionado, pero nada grave.
2: 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Quédate en sintonía. 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

0: Romance de Curro el Palmo. Antonio Vega.
1: Una información permanente de la 96. Temperatura actual, 18 grados, 4 décimas.
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0: Una emoción para siempre. Eros Ramazzotti.
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0: Necesito. Luis Ángel.
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0: corderos en la noche, las pelotas.
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0: La temperatura en la ciudad. Una información constante de la 96.
1: 18 grados, 2 décimas.
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0: La 96 reitera. La temperatura en Santa Rosa.
1: 18 grados, 2 décimas.
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0: para tenerte otra vez. Cheyenne.
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0: ¿Quién no tiene talento enseña? Tiziano Ferro.
1: La temperatura, un registro de FM La 96.
2: 19 grados, 3 décimas.
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2: Con datos propios, La 96 reitera la actual temperatura. 19 grados, 3 décimas.
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0: La hermana de la coneja, Jaime Ross.
1: La hora, un servicio de la 96.
2: 14:26.

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2: 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Provinciales.
3: Identificaron a 3 menores por el ataque a la casa del jefe de bomberos de Winifreda. La justicia notificó a los 3 agresores en presencia de sus padres. El damnificado denunció que recibió amenazas de los padres de 2 de los menores notificados.
2: Nacionales.
3: Prorrogaron el régimen de mediadores para conflictos con prepagas. El Ministerio de Justicia prorrogó por 2 años el régimen transitorio para incorporar mediadores al programa de mediación sanitaria. La medida fue establecida mediante la resolución 418/2026, publicada este miércoles en el Boletín Oficial.
2: Internacionales.
3: Bruselas ve suficiente por ahora el préstamo de 90 mil millones a Ucrania. La Comisión Europea mantiene por ahora su plan de financiación para Ucrania, pese al aumento de las necesidades militares. Kiev pide adelantar fondos de 2027 y varios países reclaman recurrir a los activos rusos congelados.
2: Deportes.
3: Raúl Asensio, jugador de Real Madrid, fue condenado por manejar alcoholizado. El defensor deberá pagar una multa de $17,000. De esta manera no podrá conducir durante 8 meses.
2: 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Quédate en sintonía. 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
8: Un servicio exclusivo de la 96. Lluvia caída en el día de ayer en Santa Rosa.
9: 2 milímetros y 4 décimas.

0: Lo que nos pase, pasará. Ricky Martin. La temperatura, un registro de FM La 96.
1: 18 grados, 9 décimas.
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0: Yo renaceré. David Bolzoni.
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0: Desnuda. Ricardo Arjona.
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0: Principio de incertidumbre. Ismael Serrano.
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2: En nuestra ciudad, la 96 comunica la temperatura.
3: 18 grados, 9 décimas.
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0: De tripas corazón, Luis Eduardo Aute.
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0: Si tú me miras, Alejandro Sanz.
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1: FM La 96 les anuncia la temperatura en nuestra ciudad. 19 grados, una décima.
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0: La Soledad, Laura Pausini.
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0: Hombres de Hierro. León Gieco.
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0: tengo miedo, Chayanne.
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3: 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Provinciales.
4: La venta de usados cayó un 6,59% en La Pampa en lo que va del año. Los datos de la Cámara de Comercio Automotor confirmaron la retracción del mercado provincial en la comparación interanual entre 2025 y 2026. A nivel nacional, las operaciones cayeron un 4,87% acumulado.
3: Nacionales.
4: Caputo aseguró que se cumplirán las metas con el FMI y negó que hayan preguntado sobre morosidad en Estados Unidos. El ministro de Economía, Luis Caputo, aseguró que el gobierno cumplirá con las metas comprometidas en el acuerdo con el Fondo Monetario Internacional y remarcó que en Estados Unidos hay confianza en la marcha del programa económico. En una serie de reportajes que ofreció durante su estadía en Estados Unidos, el jefe del Palacio de Hacienda remarcó que la recaudación impositiva está levantando.
3: Internacionales.
4: La Fiscalía Europea acusa al empresario Víctor de Aldama y a sus socios. El organismo europeo detecta transferencias de dinero a empresas pantalla en Portugal y señala que parte de los fondos regresó a España tras operaciones supuestamente ficticias. Los acusan de blanquear 27,9 millones de euros.
3: Deportes.
4: Ronaldo y Roberto Carlos compraron un club en Brasil. Inter de Limeira anunció que se votó en favor de la transformación del club a una sociedad anónima. Adquirirá el 80% de un grupo inversor integrado por las dos leyendas de Brasil.
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0: La temperatura, un registro de FM La 96.
1: 19 grados, 5 décimas.
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0: Me basta con saber. Jairo.
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0: La Bestia Pop, Ligeia Circus.
1: La Hora, un servicio de La 96.
2: 15 y 48 minutos.
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0: hasta que te arranque de mí. Pablo Montero.
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0: un minuto. León Gieco.
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2: Todo el día y toda la noche la 96 les informa la temperatura. 19 grados, 5 décimas.
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2: Una información constante de FM La 96. Reiteramos la temperatura. 19 grados, 5 décimas.
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0: Déjame entrar. Carlos Vives.
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0: donde ya no te tengo. Rosana.
1: La temperatura, un registro de FM La 96.
2: 19 grados, 5 décimas.
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4: Para saber qué pasa en el mundo, esta es la realidad informativa. 2 minutos de noticias. Provinciales.
5: La docencia universitaria calificó de burla la oferta del gobierno y anticipó otra marcha federal. La Asociación de Docentes Universitarios de La Pampa sostuvo que la situación de la docencia universitaria se vuelve insostenible. Esto es ante el incumplimiento de la ley de financiamiento por parte del gobierno nacional.
4: Nacionales.
5: Río Negro avanza con una ley que permitiría vender carne de jabalí y guanaco. La legislatura de Río Negro dio un paso clave para modificar el régimen provincial de carnes y permitir, bajo determinadas condiciones, la incorporación de productos provenientes de la fauna silvestre y de la pesca al círculo formal de comercialización. El proyecto impulsado por el gobierno provincial obtuvo dictamen favorable por mayoría en comisión.
4: Internacionales.
5: Irán atacó una base estadounidense en Kuwait. Irán lanzó ataques con misiles y drones contra una base militar estadounidense en Kuwait. Así lo informaron este jueves medios iraníes.
4: Deportes.
5: Boca avanzó por penales en la Copa Argentina tras sufrir ante Vélez y habrá cruce con Racing. Montero atajó frente a Elías Gómez y Silvero y el Ceney se salió airoso con un 4-3 desde los 12 pasos tras un 0-0 en el que dominó. Sin embargo, Boca pudo perder en el descuento con un penal que Godoy lanzó al palo en los últimos minutos.
4: 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Quédate en sintonía. 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
10: 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Lluvia caída en el día de ayer en Santa Rosa.
11: 2 milímetros y 4 décimas.

0: 9 de julio. Callejeros.
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2: La temperatura, un registro de FM La 96.
3: 19 grados, 5 décimas.
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0: Falta poco tiempo. Sandra Mianovich.
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0: que se busquen a otra. Isabel Pantoja.
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2: 16 y 51 minutos.

0: Perdiendo el control. Miguel Mateos.
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2: Todo el día y toda la noche la 96 les informa la temperatura. 19 grados, 7 décimas.
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2: Reiteramos la temperatura actual de la 96. 19 grados, 7 décimas. 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

0: Sé lo que vendrá. Faye.
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0: De vez en cuando la vida. Joan Manuel Serrat.
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0: Usted se informa la temperatura siempre por la 96.
1: 19 grados, una décima.
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0: Seguir volando, Noemí.
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2: Para saber qué pasa en el mundo, esta es la realidad informativa. 2 minutos de noticias. Provinciales.
3: Familias reclamaron frente al IPAP por el acceso a viviendas sociales. Un grupo de personas se manifestó frente al organismo provincial y pidió respuestas ante la demora en el acceso a una casa. Entre los casos expuestos hay familias con personas con discapacidad, problemas de salud y varios años de inscripción.
2: Nacionales.
3: Casi el 62% de quienes viven en barrios populares está endeudado. En medio de la marcada crisis económica, el 61,8% de quienes habitan en los barrios populares de todo el país está endeudado. Así lo desprende de un estudio privado publicado este miércoles.
2: Internacionales.
3: Asciende a 1.252 la cifra de muertos tras el colapso glaciar en Nepal. El número de víctimas fatales por la avalancha de lodo del pasado 26 de agosto en Nepal aumentó a 1.252. Mientras que 4.875 personas siguen desaparecidas, informó este jueves la policía nepalí.
2: Deportes.
3: Córdoba se hizo la revisión para hacer refuerzo de Racing y en Nueva Italia explotaron. Ante la salida de Santiago Solari a Newell's, la academia aceleró por la joya de 21 años de su homónimo cordobés. Estamos estancados ahí, dijo Leandro Córdoba.
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0: A cada instante durante las 24 horas, la 96 informa la temperatura actual. 18 grados, 6 décimas.
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0: Con datos propios, la 96 reitera la actual temperatura. 18 grados, 6 décimas.
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1: 17:45 minutos. 17.

0: La mujer que amas, Pedro Fernández.
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0: Tu nombre me sabe a hierba. Antonio Flores.
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0: Nos hizo falta tiempo. Luis Miguel.
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0: Papá, cuéntame otra vez. Ismael Serrano.
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2: La temperatura, último registro de FM La 96.
3: 18 grados, 2 décimas.
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6: 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Reiteramos, temperatura actual.
3: 18 grados, 2 décimas.
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0: Los Alires de Charlie. León Gieco.
1: La temperatura en Santa Rosa, último registro de la 96.
2: 17 grados, 7 décimas.
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1: 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Reiteramos, temperatura actual.
2: 17 grados, 7 décimas. 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

0: A ti, Ricardo Arjona.
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0: Azul, versión merengue. Cristian Castro.
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9: Para saber qué pasa en el mundo, esta es la realidad informativa. 2 minutos de noticias. Provinciales.
10: Tras las protestas, el IPAP defendió los sorteos de viviendas. Ratificaron la transparencia del sistema de adjudicación frente a los reclamos encabezados por sectores locales. Advirtieron que hay más de 2.500 familias en lista de espera solo en Santa Rosa.
9: Nacionales.
10: Aumento para el personal de casas particulares. El personal de casas particulares tiene nuevos salarios en septiembre de 2026, luego de la oficialización del acuerdo alcanzado en la Comisión Nacional de Trabajo en Casas Particulares. La actualización modifica los valores mínimos por hora y por mes para todas las categorías.
9: Internacionales.
10: Sectores sociales rechazan ampliación del estado de excepción en Bolivia. A 18 días de que expire el estado de excepción en Bolivia, sectores sociales manifestaron su rechazo a la ampliación de la medida impuesta por el gobierno del presidente Rodrigo Paz Pereira. Esta medida incluye el despliegue militar en carreteras.
9: Deportes.
10: Franco Colapinto posó junto a Lautaro Martínez en la previa del Gran Premio de Italia. El pilarense aprovechó su estadía en el país europeo para visitar las instituciones de Inter. Allí mantuvo un distendido encuentro con el delantero argentino Lautaro Martínez.
9: Estas fueron las noticias más importantes a esta hora. Quédate en sintonía. En breve volvemos con La Realidad Informativa.
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15: 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Lluvia caída en el día de ayer en Santa Rosa.
16: 2 milímetros y 4 décimas.

0: Hay amor. Ricardo Arjona.
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2: Con datos de nuestros equipos, informamos la temperatura actual. 17 grados, una décima.
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0: descontrolado. Jóvenes Pordioseros.
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2: 18 y 47 minutos.
3: Momento muy, muy particular de la vida de este planeta y en nuestro país, esta adolescencia que sufre la democracia todavía parece un juego que lo juega gente que está muy lejos de todos nosotros, sobre todo la gente que maneja la justicia, y esta canción está dedicada a ellos, se llama Indulto.

0: Indulto, Alejandro Lerner.
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0: Yo no te pido la luna. Javier Mena.
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0: Bailando con tu sombra, Abel Pintos.
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2: La temperatura, un registro de FM La 96.
3: 16 grados, 3 décimas.
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5: En La 96 reiteramos la información de la temperatura en Santa Rosa. 16 grados, 3 décimas.
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0: Primer amor, Sergio Denis.
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Silvia, ¿dormías? Discúlpame que llame a estas horas, chiquita, pero necesitaba decirte que

para toda la vida. Quiero que estemos siempre juntos, amada mía. Dime que tú

0: Dime. Hola. Hola, Silvia. Hola.
1: ¿Qué pasó?
2: Se durmió.
1: ¿Y cómo se durmió?
2: Debe haber cerrado los ojos primero. Sí, te disculpo. Olvídalo. No hay problema, Roberto. No, devuélveme el dinero cuando quieras, hermano. No lo preciso ahora. Ok, Roberto. De nada, Roberto. Igualmente, Roberto. Chao, Roberto, chao.
1: ¿Quién era? ¿Roberto?
2: Y yo la llamo. 2, 5, 3... 28. ¿No está el 28?
1: Ay, Daniel. 2 y 8.
2: 2, 8, 3, 11. No está el 11 tampoco.
1: 6 y 5.
2: 6, 5, 3, 9. Me llevo uno.

0: ¿Eh? Ah, disculpe, señora. ¿Podría hablar con su hija, por favor? Sí. Muchas gracias, señora. Igualmente, señora. Saludos a su señora. A su marido.
1: Hola, Silvia.
2: Discúlpame, ya no reñiremos más. Toda la culpa fue mía. No volverá a ocurrir. No, no. No, no, no. Seguro.
0: No, y bueno, flaca.
2: Perdóname.
1: Sí, querido. Sí, querido. Sí, querido. Sí, querido. Lo que yo te decía antes es que yo te amo.

0: Pachuca.
1: ¿Hola? ¿Cómo dice, señor? No, corte, señor, está ligado. Está ligado.
0: Te amo.
1: No, señor, no se lo digo a usted. ¿Podría cortar, por favor? Oiga, no sea idiota. No, no te lo decía vos, no seas idiota. Ahora te lo decía vos. No, señor, no se lo decía a usted. Te decía que ya no rendiremos más, imbécil. Que ahora vamos a jugar más fuerte que nunca. Que ya nadie se va a interponer entre nosotros.
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3: Se agarraba cada tranca.
2: Doctor.
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4: 30 segundos.
3: Sí. Pan rallado y agua, sí.
4: 23 horas, 19.
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0: La apuesta. Tuvo con Manu Tenorio. Rosa.
1: Temperatura actual en Santa Rosa. Datos de la 96.
2: 15 grados, 6 décimas. Usted se informa. Reiteramos la temperatura de la 96. 15 grados, 6 décimas.
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0: El amor después del amor. Fito Páez.
1: En el reloj de la 96 es la hora
2: 19:25.

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2: Para saber qué pasa en el mundo, esta es la realidad informativa. 2 minutos de noticias. Provinciales.
3: Trasladaron a la jueza Paola Los Sertales y sospechan de una represalia. La magistrada fue enviada de nuevo al juzgado de 25 de mayo. En su entorno acusan al sistema judicial y a la jueza Páez Ballester luego de que Los Sertales frenara el proceso de adopción para respaldar a la familia sustituta de Rancul.
2: Nacionales.
3: Paro en 27 aeropuertos este jueves y viernes. El gobierno pidió garantizar el 75% de los vuelos, pero el gremio ratificó la medida de fuerza. El gobierno intimó a ATE para que garantice un piso del 75% en la prestación de los servicios aeronáuticos durante las medidas de fuerza.
2: Internacionales.
3: Jefe de la ONU expresó preocupación por los recientes ataques de Estados Unidos e Irán. El secretario general de la ONU, Antonio Guterres, se encuentra muy preocupado por el nuevo intercambio de ataques ocurridos durante la noche de este miércoles entre Estados Unidos e Irán. Así lo informó su voz este miércoles por la noche.
2: Deportes.
3: Colapinto tendrá el mismo Alpine que Gasly en Monza. Nuevo piso difusor rediseñado, cambios de pontones y zona trasera. El objetivo es ganar carga aerodinámica y ritmo en las curvas. Ahora los dos monoplazas tendrán la misma especificación por primera vez.
2: Estas fueron las noticias más importantes a esta hora. Quédate en sintonía. 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

0: Morir enamorado. Jairo.
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0: Adiós a la universidad. Marcos Llunas.
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1: Informa la 96, temperatura actual 14 grados 2 décimas.
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1: Con datos propios, la 96 reitera la actual temperatura. 14 grados 2 décimas.
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2: 20:08.
3: Y bueno, ya no discutamos. La gente está mirando nuestra mesa. Tranquilízate, mi amor. Te veo nervioso. Y lo más importante en estos casos es tenerlo.

0: háblale. Lucecita Benítez.
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0: Siempre en la 96, la información de la temperatura en Santa Rosa. 13 grados, 7 décimas.
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0: Bye bye. David Civera.
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2: Para saber qué pasa en el mundo, esta es la realidad informativa. 2 minutos de noticias. Provinciales.
3: Winifreda. Alumnos secundarios cuestionan a la directora. Las situaciones denunciadas ocurrieron en el colegio secundario de Winifreda. Los estudiantes describieron situaciones que consideran intimidatorias y de destrato, cuestionaron el manejo de recaudaciones y advirtieron sobre la continuidad de casos de bullying.
2: Nacionales.
3: Se derrumbaron las ventas de lácteos. La líder del sector sufrió una baja del 10%. Según el último balance presentado a la bolsa porteña, Mastelone, líder del sector lácteo, cerró el primer semestre de 2026 con una pérdida de 4.791 millones de pesos. Es una caída real del 6,7% en sus ingresos.
2: Internacionales.
3: Delcy Rodríguez afirmó que Venezuela celebrará elecciones cuando esté preparada. La presidenta encargada de Venezuela afirmó que el país celebrará elecciones cuando existan las condiciones y corresponda activar el proceso electoral. Esto sin precisar una fecha para los comicios.
2: Deportes.
3: Claudio Echeverri fue presentado en Benfica y usará la 30 de Nicolás Otamendi. El Diablito firmó su contrato con las Águilas a préstamo desde Manchester City. Vamos a cumplir los objetivos, aseguró el ex millonario.
2: Estas fueron las noticias más importantes a esta hora. Quédate en sintonía. 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

0: haciendo cola para nacer. Divididos.
1: La 96 le anuncia la temperatura en Santa Rosa.
2: 13 grados, 2 décimas.
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0: Premonición. David Bisbal.
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0: mientras dormías. Bravo.
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0: La Rueda Mágica, Fito Páez.
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1: Con datos propios, La 96 informa la temperatura actual.
2: 12 grados 5 décimas.
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